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0: de la historia negra, de la historia nuestra, caballero. Y dice así.
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0: Como dice Celia, my English is not very good looking. Que Dios me lo bendiga.
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1: Y esa sorpresa.
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1: ¿Qué va, muchachos? ¿Cómo están, hombre? ¿Cómo les va?
2: ¿Qué, Omar? ¿Cómo está la vida?
3: Omar y Alex.
1: Alex, ahí viene muy triste, compadre. Le acaban de herir el corazón. Genio, tócale algo bien lindo, bien romántico a mi compadre Alex.

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1: Llegó la hora de la verdad. ¿Quieren una canción nueva? Esta canción es de mi autoría y va con mucho cariño para todos ustedes. Se llama Vivo en el Limbo. Yo les voy a cantar un pedacito de la canción, ustedes repiten conmigo después.

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0: Bueno, buenos días. Buenos días, buenos días, buenos días, buenos días, buenos días. ¿Cómo están, mi gente linda? Bienvenidos. Hola, hola. ¿Cómo están? Yo por aquí saludándolos con todo mi cariño. Por aquí saludándolos todavía con la esperanza, con los buenos momentos, con la fe intacta. Todavía con las ganas que este país poco a poco pueda resurgir de todo lo que está pasando. Siguen las historias alrededor de todo esto, van pasando los días y siguen pasando más cosas, ¿no? Y sigues descubriendo más historias que enlutan el corazón, que enlutan el alma. Aquí estamos, todavía firmes y queriendo que la vida se restablezca lo más pronto posible. Les voy a contar cómo va la tropa roja, les voy a contar cómo estamos, los sitios de acopio, dónde podemos ayudar para que sigamos, porque sé que esto no para. Sé que esto todavía no ha terminado, que esto apenas está empezando, que pues necesitamos seguir como estábamos, unidos, amigos, hermanos, llamando a los nuestros, queriendo más y más, porque es que a veces se nos olvida el querer, el expresar. Muchas veces no queremos dar un abrazo, muchas veces no queremos hablar con la gente. Muchas veces he escuchado personas que dicen, ah, llamo a mi mamá más tarde. Y ya no estamos en esos tiempos. Buenos días.
1: Hola, Luchi, muy buenos días, que mi Dios y la Virgen te proteja, que tengas un día maravilloso, lleno de bendiciones, que por donde andes, por donde permanezcas, tengas esa misma alegría aquí en cualquier lado. Que Dios te bendiga. Un excelente turno y que Dios nos bendiga a todos.
0: Eso es, buenos días. Hola, Tropicana, la más bacana, buenos días. Buenos días. Hola. La persona que está llamando. Buenos días. Buenos días, Julito Flores, Paola Moya, buenos días. Buenos días a todos. Muchas gracias por estarnos escuchando, por seguirnos, por acompañarnos. Esperemos que hoy sea un día mucho mejor a los anteriores, que sea un gran día para todos el día de hoy.

0: del cielo.
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0: saludándonos, abrazándonos y bueno, con unas cadenas de optimismo. Es que queríamos como tomar este domingo muy, muy fuerte y que ustedes pudieran mandar o que hiciéramos entre todos unas cadenas de optimismo por Colombia. Esas cadenas de oración que se hacen muchas veces. Hoy hagamos cadenas de optimismo porque hay muchas personas que la siguen pasando muy mal. Hay muchas discusiones alrededor. Ahorita he estado viendo videos como que no los dejan entrar a los rescatistas, a otros sí, que la parte política, que los permisos, que, ay, Dios mío, tantas cosas. Y lo único que estas personas necesitan es amor, es comprensión, es una palabra, es una oración, es una empatía, es Dios, es, no sé, tantas cosas bonitas. Entonces, si hoy tú tienes palabras bonitas para decirles, si tienes palabras bonitas también para enviarles tus fuerzas, hay muchas personas que están en centros de acopio prestando su voluntariado para recoger las donaciones. El Banco de Alimentos de Bogotá, el Palacio de los Deportes de Bogotá, el Campín también está recogiendo tantas donaciones y con tantos voluntarios haciendo cadenas para poder pasar los alimentos, pasar las donaciones y poder llevarlas. Ayer estábamos buscando con el Banco de Alimentos un camión que nos llevara a Quibdó. O sea, todos estamos colaborando, todos estamos tratando de poner ese granito de arena que tanto necesitamos. Pero pues la palabra y las energías y las oraciones son las que llegan más profundo. Yo creo que esas son las que logran calmar tantas aguas turbias que hay por estos días. Así que nada, les encargo ahí el mensajito. Les encargo que nos escuchen hoy. Vamos a pues tener este día lleno de optimismo, lleno de fe. Y ponernos de verde, de color esperanza, de ese verde que yo sé que nos ilumina y que nos trae todos los días la posibilidad de salir de esto y de avanzar. Buenos días para todos. ¿Cómo están ustedes? ¿Cómo se sienten? Buenos días.
1: Buenos días, mi amor. ¿Cómo estás? Hola. Yo sé que tú estás bien, como siempre, mi amor. Te quiero mucho. Que tengas un feliz día. De mis bendiciones para ti, mi amor.
0: Gracias, mi amor. Saluditos, Aloncito. Buenos días, ¿cómo están ustedes? Quiero saber cómo están. Buenos días.
2: Escucho el comparto tropical de la bacana, bacanísima. Luchi, se le quiere mucho.
0: Yo también.
2: Bendecido domingo. Que todo el poder y toda la honra sea para mi rey celestial. Y estamos por acá. Cuape, cuape.
0: Yo también los quiero mucho. Un montón. Y yo creo que ahora más. Ahora nos vamos a decir más te quiero, ahora nos vamos a expresar más el cariño.
1: Mi Luchi, mi bendición.
0: Mi vida.
1: Esperamos el devocional, mi Luchi, Dios te bendiga. La oración, quiero que sea por todos, por todo Colombia, por todo el mundo. Estamos pasando por momentos muy difíciles, pero de esta salimos, de esta nos levantamos fuertes como colombianos.
0: Estoy segura que sí. ¿Cuándo nos ha quedado grande algo al colombiano?
3: Sí, pasé por ahí por la 63 y eso hay tanta gente ayudando, me parece bacano.
0: Qué bacano, hay mucha gente ayudando. Ayudemos hoy con la palabra, dejando un mensajito. 310-206-3302. Están escuchando Tropicana.

Mensaje de esperanza a todos los que están desde Armenia, desde Manizales, desde Pereira, escuchando Tropicana, todos los voluntarios, a todos los rescatistas. No sé cómo expresarle mis agradecimientos. Lo único que puedo decir es que gracias, gracias, gracias. Hagamos cadena de optimismo. Vamos a enviar mensajes positivos, mensajes de sí se puede, mensajes que todo va a estar bien, que nos vamos a reconstruir pedazo a pedazo. Eso estoy segura. Mucho dolor, obviamente, con

0: 310-206-3302 con, sus mensajitos. Que si se puede.
1: Por esperanza,
0: le ánimo a esta tierra que tanto lo necesita.

0: varios. La Cruz Roja Colombiana en la carrera 24 con 73-38. Está reportando que necesita voluntarios. El Estadio El Campín necesita voluntarios en la avenida NQS, carrera 30, entre calle 53 bis y 57. Dice, ahí hay un centro de acopio y están necesitando voluntarios. Para inscribirse como voluntario, el 310-785-9941. A los que quieren ser voluntarios. Esta es la historia de Juan Felipe, un muchacho que hoy domingo se iba a casar. Duró muchos días bajo los escombros. Su papá se mantuvo firme ahí al lado del edificio tratando de que lo encontraran con vida, pero desafortunadamente en Pereira encontraron su cuerpo sin vida. Y estas son las palabras de su papá el día de hoy.
1: Te lo grandísimo, te doy una marca en sus amigos, en su familia, sus compañeros de trabajo. Todos están llenos de orgullo por ese gran muchacho que fue ejemplo, siendo como hijo, como hermano, como persona. Muchas gracias a la persona que sirvió a Dios del Ministerio de Música en su iglesia. Tuvo siempre presente ahí, temeroso

Tú lo que eres un papá joven. Cuando no sabía ni controlar mi vida. Y ahí estuvo ese muñeco. Dando este mal. Que se fuera por el camino del bien. De ser un trabajador. De ser un ejemplo para él como papá.

0: Uf, ay, no.
1: Mejor tentar.
0: Recordemos que Juan Sebastián no vivía en Pereira. Él estaba haciendo unas cosas de trabajo. Y desafortunadamente pierde la vida en este terremoto. Se casaba hoy. Casaba hoy con su esposa y el papá siempre decía en los videos: yo sé que vas a salir vivo, yo sé que vas a poderte casar este domingo. Y estas son las historias que hay alrededor de todo esto. Este terremoto que nos sacudió y que nos ha hecho llorar, que nos ha hecho estar tristes. Pero hoy quiero que saquemos fuerzas de donde no las tenemos y enviemos esos mensajitos lindos, optimistas, de esperanza para todos los que están sufriendo en Colombia.
2: Yo escucho, comparto otro micro, la más bacana, bacanísima, Luchi. Yo solo digo que muchas gracias a mi Rey Celestial por hacer poder esa fuerza de amor. A todos los socorristas, a la cadena de gente, a todo el mundo, muchas gracias. Simplemente Colombia, un solo corazón. Bendiciones.
0: Amén. Que así sea. Tropicana.

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0: Bueno, hoy estamos un poquito como más tranquilos con el tema de los especiales. Hoy no estamos haciendo ningún especial. Hoy estamos haciendo es como cadenas de oración, cadenas de optimismo para todos los que hoy nos necesitan. Entonces, por eso ustedes van dejando sus mensajitos. Vamos escuchando musiquita y ahí vamos pasando el día. Porque todavía falta mucho que reconstruir en este país.
1: Tropicana, feliz mañana. Hola. Dios te bendiga. Un saludo y mucha fortaleza. Un abrazo grande a todos los damnificados que están pasando momentos difíciles. Mi Dios los bendiga. Muchísimas gracias a todas las personas que han brindado su manita a las personitas que tanto lo necesitan. Dios los bendiga, Dios nos bendiga. No olvidemos también que hay incendios forestales. Colombia está pasando por un momento bastante complicado. Que Dios y mi Diosito y la Santísima Virgen nos ampare y todo.
0: ¿Qué les parece si hacemos el devocional? Estaba esperando que llegara más gentecita, que se conectara más gentecita para hacer este lindo devocional.

Vengo con un corazón agradecido por todo lo que ha pasado en Colombia, tanta gente que se ha unido, tantas donaciones, tantas entidades, empresas que han puesto a disposición sus vidas, sus trabajos, su mercancía para poder ayudar, Dios. Gracias porque nos has vuelto un país más resiliente, un país más solidario, un país más empático. Poco a poco la gente ha ido demostrando lo valioso que es tener un buen corazón. Hemos ido mostrando lo que significa ser un colombiano berraco, un colombiano que sigue para adelante, pero ese colombiano ayudador, ese colombiano que le importa el vecino, que le importa el otro ser humano. Yo quiero agradecerte por haberme hecho nacer en este país. Estoy orgullosa de haber nacido en este país. Tú también estás orgulloso, orgullosa. Eleva esta oración y dale gracias a Papá Dios porque hemos nacido en un país maravilloso, lleno de gente alegre, de gente optimista, de gente bonita de corazón. Somos más los buenos. Somos más los que hoy estamos luchando. Somos más los que hoy estamos en un centro de acopio donando nuestro voluntariado. Somos más los que hoy estamos haciendo cadenas humanas para poder transportar las cosas. Somos más los que se han ido hasta Pereira, los que se han ido hasta Manizales, los que se han ido hasta Chocó para poder ayudar. Dios, yo sé que cada día trae consigo su afán, como decimos por ahí, pero también trae consigo muchas oportunidades para amar nuevamente, para confiar y para ser felices. Que no se nos olvide eso. Normalizamos que la vida es así y que se van pasando los días y que van pasando las cosas y tal vez no nos hemos hablado con esa persona hace tantos años. No hemos preguntado si tal vez está bien o está mal. No nos hemos reconciliado con una persona con la que discutimos en algún momento de la vida. Se pasan los días y normalizamos la vida y no entendemos, o creo que estamos entendiendo, que la vida es para amarse, que la vida es para respetar, que la vida es para expresarle al otro cuánto lo amas, cuánto lo quieres. Por eso en este momento les voy a pedir a todos que piensen en esa persona a la que aman y se lo digan. Que abracen a esa persona que no han podido abrazar y le digan te amo. Que se perdonen con aquella hermana o hermano, familiar, papá, mamá. Llámenlos y digan te perdono papá por haberme abandonado. Sano esta herida y te perdono papá. A esa pareja que tal vez te lastimó porque te engañó, llamarle y decirle, ¿sabes qué? Te perdono. A pesar que me lastimaste y que me heriste, te perdono. Empezar a sanar estos corazones que tienen tantas cargas y tantas maletas que se traen desde el pasado. Es hora, señores. No es hora de normalizar. No es hora de normalizar que respiramos porque tenemos que respirar. No es hora de normalizar que vivimos porque tenemos que vivir. No. Es hora de agradecer que estamos vivos, que estamos respirando, que tenemos la posibilidad de enmendar los errores, que tenemos la posibilidad de enseñarles a nuestros hijos el camino correcto. Que tenemos la posibilidad de siempre hacer el bien, de escoger el camino del bien. Que hay dos caminos que siempre estarán ahí, el del bien y el del mal. Pero nosotros siempre hemos elegido el camino del bien, caminar junto a Dios, caminar junto a la Virgen, caminar junto a los buenos. A Dios gracias por ser luz, por ser el amor, por ser la constante compañía. Que todos los días se desarrolle en los corazones de los oyentes, en los corazones de los que nos siguen. Todos los días se nos desarrolle el amor por servir, el saber que tenemos que servirte, Señor, que somos testimonios de tu amor.
Padre Celestial, humildemente te pido que nos cuides, que cuides de nuestra familia, que nos cubras con tu manto sagrado y que nos mantenga siempre a salvo de todo mal y peligro. A perdonarnos, a amarnos, a hablar, a expresar. Dios, quiero invitarlos. Dios me está diciendo que les diga eso, a reconciliarse. Dios me está diciendo que lo que debemos hacer ahora es reconstruir el corazón y dejar de cargar esas maletas del pasado.

Estás aquí, Jesús, renovando corazones. Estás aquí, Jesús, enviando este mensaje de reconciliación y de perdón. Estás aquí, Jesús, porque nos amas, porque nos cuidas, porque nos proteges. Y en este nuevo día, Señor, quiero ponerte en tus manos a todo aquel que esté pasando por una pérdida, una ruptura, un momento difícil. Envuélvelos con tu amor y sácalos del dolor, Señor. En el nombre de Jesús, amén, amén y amén. Te lo pido, Dios. Hemos orado en Tropicana. Si crees en el poder de esta oración, séllala con un amén.

0: mi Luchi, muy buenos días. Yo creo que con este emocional que acabas de hacer, nos acabas de tocar las fibras más profundas de todo nuestro ser. Gracias por esas palabras tan bonitas. Y de la mano de Dios es que el país y todos vamos a salir adelante. Y que ojalá, como tú lo dices, haya el perdón en todos los seres humanos. Amén, amén y amén.
1: Luchi, equipo Tropicana, muy buenos días. Amén, amén y amén. Dios bendiga esa labor hermosa que ustedes hicieron. Ustedes no saben el orgullo, si yo siempre me he sentido orgullosa de ser colombiana, pero el orgullo de ser colombiana ahora con todo esto que pasó, cómo hemos ayudado, cómo nos hemos puesto la 10, eso es lo hermoso en medio de tanto dolor, en medio de tanta tragedia, de que a uno le pasan cosas, de que yo en este momento tengo una situación dura que estoy sufriendo, pero al lado de lo que pasó en el Eje Cafetero, realmente uno es una persona demasiado bendecida. Dios, dale fortaleza a esa gente que lo perdió todo, Dios mío. Muéstrales una motivación para ellos vivir, Señor. Luchi, qué oración tan bonita. Cuéntanos cómo les fue a los muchachos de la Tropa Roja y cómo van R.I.R. y Adri, cómo les terminó de ir. Mi Luchi, un abrazo grande. Dios te bendiga a ti. Qué oras tan hermosas, oras muy bonito. Dios te bendiga.
2: Muchas gracias, amén. Pues R.I.R. Y Adri están ya en Buenaventura. El día de ayer ellos se regresan mañana. Se regresa mañana porque también estaban visitando a los familiares. La Tropa Roja ya también está de regreso. Ahí en las redes de Tropicana ustedes van a poder ver todos los videitos que pues se grabaron para demostrar a todos los que donaron que pues sí hicimos la labor. Pues viajes muy largos, viajes muy duros, viajes de mucho cansancio, pero creo que todo ha valido la pena. Creo que todo ha valido la pena. Y va a seguir porque esto todavía no ha terminado. Esto apenas está iniciando. Y es por eso que siempre te aclamamos, Señor. Gracias por orar conmigo.
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0: besitos. Así es que nos tenemos que saludar de ahora en adelante. A ver si...
1: Pelucho, buenos días.
0: Buenos días.
1: Sí, tú lo has dicho. Todo ha valido la pena, todo esfuerzo vale la pena por ayudar a otro ser humano, a una persona que nos necesita en este momento. Y poco, mucho nuestra ayuda sé que de mucho sirve. Porque papá Dios es tan grande, tan maravilloso, que a todos nos daría pedacito para compartir con quienes necesitan. Dios los bendiga y ante todo gracias. Gracias a quienes donaron, gracias a ustedes. Gracias a papá Dios principalmente porque estamos vivos y eso ya está nada.
0: Hermosísimo, hermosísimo de verdad. Tropicana la mamá cana bacanísima.
2: Muchas gracias por ese devocional. Me gustan los devocionales que ustedes hacen. La fundación Carisa de Crufeanzas, donde yo asisto.
0: Sí.
2: Ellos también, muchas personas donaron, o sea, las personas de Crufeanzas donaron. Y ellos ya van rumbo para pedir.
0: No, Luchi, no expreso mi audio porque me duele mucho lo que pasó y tengo un nudo en la garganta. Es un mensaje a la reconciliación con Dios para unirnos en oración. Es un mensaje a la reconciliación, hay que unirnos. Hay que unirnos en oración por Colombia y Venezuela. Dios es bueno, te quiero mucho. Colombia y a Tropicana por ser voz de aliento para los que estamos en Bogotá. Pido a San Isidro Labrador por la lluvia donde se necesita. Amén, amén y amén. Y el Tolima necesita mucha lluvia. El Tolima necesita también mucha atención. Tropicana, buenos días.
3: Buenos días. ¿Cómo está mi corazón de melón? Hola, bendiciones para ti y para todos allá en Colombia. Bueno, impotencia con todo lo que nos está pasando. Mucho dolor, la verdad. Desde lo que estamos acá afuera nos da duro no estar presente y dar una mano ayuda, una mano amiga, como decimos nosotros. Pero bueno, esto es un llamado para que dejemos las cosas, las guerras, la cuestión de la política por un lado. Gente, la política no sirve en estos momentos. Necesitamos gente, necesitamos colaboración. Y como dice Luchi, necesitamos que nos queramos unos hacia los otros y dejemos el odio y porque estos tiempos difíciles cada vez se están poniendo más graves, entonces necesitamos de oración, gente, necesitamos de oración. Así que bueno, un abrazo, se les quiere dejar en la distancia y que mi Dios los bendiga. Bendiciones para todos.
0: Muchas gracias. No, yo les juro una cosa, yo me quería ir con R, lástima que no pude hacerlo por los horarios que tengo acá, pero uf, yo a mí me faltaba recoger los escombros, o sea, yo quería ayudar, yo quería estar allá porque definitivamente siento que uno suma así, pero bueno, también los que damos, los que donamos, los que enviamos esas ayudas, pero yo me moría por ir, por estar allá con ellos, por dar abrazos, por dar voz de aliento. Eso es lo que estamos haciendo hoy. Hoy tenemos una cadena optimista. Ustedes están enviando mensajitos optimistas, están enviando mensajitos bonitos para todas las personas en Colombia que nos escuchan y para todas esas personas que hoy necesitan una palabra de aliento. Así que los espero con sus mensajitos en el 310-206-3302. Somos Tropicana.
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0: Recuerden que estamos dedicando este domingo a enviarle fuerza a Colombia. Y si tú quieres hacer parte, un mensajito en el 310-206-3302 para todos los que nos necesitan.
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0: De eso no tengo duda, de eso no me quedan dudas. Somos más fuertes y somos más fuertes juntos, juntos, juntos. Tropicana, la más bacana, bacanísima. Tropicana, buenas. Hola, hola, Tropicana.
2: Y no te aflijas, no hay necesidad de ir hasta el Chocó para que tú puedas ayudar a alguien. Si no te has dado cuenta, casi todos nosotros estamos rotos de una u otra forma. Y la mejor forma de ayudar no es solo enviando al Chocó, es también mirando aquí bien a las personas.
0: Es cierto.
2: Al que necesita, al que está pidiendo ayuda en un semáforo, al que está vendiendo un dulce, al familiar que necesita una palabra de aliento, necesita un abrazo sin que le digan nada, al que tiene problemas en su cabecita, tiene problemas en su hogar, al que le cuesta expresarse, al que se expresa y nadie escucha. A ese hay que ayudar. Y más que ayudar a ellos, hay que pedir abundancia en nuestros corazones para mirarnos al espejo, reconocernos como seres humanos, que podemos fallar, que podemos mejorar, pero que podemos necesitar de otro y otros necesitan de nosotros. Eso se llama comunidad.
0: Tienes toda la razón. Y todavía nos quedan muchas problemáticas las cuales tenemos que salvar, ¿no? Por eso hoy hemos dedicado este especial a enviarle fuerza a Colombia, a Armenia, a Pereira, a Buenaventura, a los diferentes municipios, Roldanillo, el Tolima que se está incendiando, Dios mío. Solo queremos elevar esta voz para que tú nos escuches, Señor. Puedas mirar hacia nuestra tierra y hacerla libre y feliz. Mensajitos de optimismo hoy en Tropicana.
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0: nos acompaña, la música nos, como que nos nivela, nos alegra un poquito más, nos pone un poco más fuertes, más resilientes, ¿no?
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0: Es maravilloso.
1: Unidos, más hermanos.
0: Yo quiero saludarlos, espero que estén muy bien, que sus familias estén muy bien, que estén trabajando, que todo en casa marche de la manera correcta. Espero que estemos muy bien. Hay muchas historias alrededor de lo que pasó y a uno le estremecen el alma y el corazón. Historias que uno dice, uno piensa que tal vez esa persona no merecía eso, ¿no? Y te empiezas como a preguntar una cantidad de cosas y empiezas como a reclamarle un poco a Dios. Y a decirle, Señor, ¿por qué si estas personas eran buenas? No merecían pasar por esto, no merecen pasar por tanto. Como que tú no encuentras explicación, lo único que sí encuentras es como el consuelo de estar haciendo las cosas bien, ¿no creen? Aquí les voy a mostrar el último videito de la Tropa Roja. A ver cómo les fue a mi Tropa Roja, que son unos berracos, que son unos fuertes. Estos sí son fuertes. A ver, mi Tropita Roja, cuéntenme.
2: Bueno, ¿cómo fue nuestro itinerario el día de hoy?
3: Oiga, un itinerario bastante arduo, estuvimos organizando paquete por paquete, mercado por mercado, tuvimos muchísimos colaboradores, fue un día agitado, un día espectacular, un día bacanísimo.
2: Oiga, y adicional, nos vamos a presentar, ¿no? Nuestros compañeros de Pereira, compañeros de Bogotá.
4: Así es. Digamos que fue un día, ustedes nos pueden ver bien, pero muy agotados estamos en este momento, pero muy satisfactorio a la vez, porque con todas las ayudas que tuvimos el día de hoy vamos a poder ayudar a muchísima gente que ha perdido todo acá en Pereira.
5: ¿Tú me ves ojeras?
2: Sí.
5: Estoy ojeroso, estoy cansado, olemos a sudor, pero todo sea por todo lo que está pasando, también hueles a sudor.
2: No, es que todo, yo no digo nada.
6: No, adicional también llegaron muchísimas ayudas que pues lamentablemente los compañeros de acá de Pereira tuvieron pérdidas y pérdidas grandes en sus casas, en sus apartamentos. Santi también se le cayó el apartamento y pues bueno, aquí llegó la Tropa Roja también para traerles alegría, para traerles energía, para traer ayuda y manos voluntarias.
2: Exactamente, y adicional, hoy el camión rojo de Tropicana fue a Manizales y a Armenia a llevar ayudas. Hola, ¿cómo te fue Manizales?
7: Oiga, muy bien, excelente, un poquito de trancón para saliendo de Pereira y mucha gente ingresando a Pereira, y en los peajes no estaban cobrando. Cuando los que llegan a Pereira no estaban cobrando peajes a los que llevaban ayuda humanitaria.
2: Así que seguimos acá dándola toda, ¿cierto, muchachos? Con ojeras, oliendo maluco, pero dándola toda.
3: Estamos con la energía al 100.7% y esta es Tropicana,
2: la más bacana.
0: Yo creo que lo del olor es lo que menos, muchachos, lo que menos importa. Ay, me emocionó mucho. Me da mucho sentimiento. Mis muchachitos también, que emprendieron ese viaje y han tenido que vivir una cantidad de cosas en carretera. El Rey Adri también han tenido que vivir una cantidad de cosas en carretera. Ahorita me estaba mostrando un video de la carretera hacia Buenaventura. Está totalmente destruida, o sea, destruida. Yo creo que vale mucho la pena que hoy nos enviemos mensajes de mucha fuerza. Fuerza para los que están dándola toda, fuerza para los que están rescatando gente, fuerza para los familiares que están aguantando, fuerza para los que están despidiendo a un ser querido.
8: Muy buenos días, Miruchi. Deseándoles mil bendiciones a la Tropa Roja y a todos los que están haciendo las ayudas para toda la gentecita que necesita. Dios les bendiga. Buen día.
0: Buen día. Envíenos su notica de voz, su notica bonita, para darle más fuerza a los que lo necesitan. Vamos a escuchar una canción que yo sé que seguramente va a mover muchas fibras y va a hacer que ustedes me envíen muchas noticas de voz de aliento. Tierra, cómo me dueles. Cómo me dueles, Colombia. Pero vamos para adelante, vamos para adelante.

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1: Tropicana. ¿Quieren indiferencia? Oye, que no cante esta canción aquí porque no quiera Lucho Alonso. Oye, a mí eso me da pena estar pegándome un trago delante de ustedes, pero es que ya está la hora del desorden. ¿Quién no me aplaude esto a mí aquí ahora? Aunque se lo gustó mucho también, usted es artista más que yo.

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0: ojalá nunca le falte.
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0: Amor, palabras del alma.
1: Dios mío, mueve muchos sentimientos. 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
0: Yo sé, mi pueblo natal trae muchos sentimientos. Por eso hoy estamos en una maratón de mensajes optimistas, de mensajes de esperanza. Ustedes mandan su mensajito para la gente que nos está escuchando en todos lados, en Armenia, en Pereira, en Manizales, en Quibdó, en Buenaventura. Mándenos, por favor, una notica de voz bien bonita para todos.
1: ¿Quién le fue a responder la canción Color Esperanza?
0: Ya la puse, mi amor. Puse, por supuesto que sí, hola.
2: Muy buenos días, estamos ubicados aquí en el barrio San Cristóbal Sur. Como podemos evidenciar, una calle que la han cogido de depósito de basuras.
0: Sí, señor.
2: En el barrio San Cristóbal Sur. Totalmente la gente sin conciencia, sin cultura.
0: Qué feito eso.
2: Se atreven a hacer este tipo de situaciones donde también residen y son personas de sectores aledaños que vienen a tirar basura aquí, más de media cuadra.
0: Qué feo.
2: Con roedores, con plagas. Quería compartirles este video para que nos ayuden con la alcaldía de la localidad de San Cristóbal Sur para que puedan solucionar este tema.
0: Oye, sí, está muy feo eso. Qué feo ese video. Se lo vamos a pasar mañana a Jairito y lo ponemos en vivo para que la gente vea.
3: Mi Luchis, tú dices, ¿por qué mi Dios? No, mi Luchisita, ¿para qué? Para que dejemos de estar peleando por equipos, por camisetas, por política, por pendejadas, mi Luchi. Y debemos hacer lo que estamos haciendo ahorita, unidos todos, unirnos. Gracias, mi Luchis. Dios te bendiga.
0: Eso es cierto.

0: Bueno, si a alguien se le ocurre una canción de esas que nos hagan recordar un poquito el amor a nuestra tierra, me lo puede decir. O esa canción que les da como fuerza, esa canción que les da como positivismo, como optimismo, como energía, me dicen cuál y la ponemos. Claro que sí.
1: Miluchi, te acabo de enviar la foto del milagro más hermoso que Dios ha hecho en mi vida. Regálame ese bebé, ese pequeño ángel que ilumina los días de su papá y los míos. Y un mensajito para los afectados en este momento, ánimo, ánimo, que al final del túnel encontrarán la luz de Dios y encontrarán que en la vida todo pasa, tanto lo malo como lo bueno, todo pasa. Y en este momento hay que ponerle actitud positiva a la vida y sobre todo ponernos en manitos de papá Dios, que nos va a sacar de esta situación difícil por la que están pasando muchos. Porque, vuelvo y lo digo, el amor de Dios es tan grande y misericordioso que todo lo puede.
0: Así es. Todo lo podemos en Cristo Jesús.
2: Que nos la trae. Canción que me trae muchísima esperanza y más en estos momentos, se hizo en pandemia y se llama Girasoles de Fonsi, Luis Fonsi.
0: Girasoles de Luis Fonsi. No sé cuál es, pero ya
3: Luchi,
0: me meto.
3: Luchi, ¿cómo va a ser? Mi Luchi. Luchi, no sé si puedas poner la de Juanes.
0: ¿Cuál?
3: La tierra,
0: ya la puse.
3: De Juanes.
0: Ya la puse. La puse recién llegando. ¿Cuál más? Ayúdenme para poner canciones así que sean muy optimistas.
4: Miluchis. Colombia, tierra querida.
0: Okay.
4: Colombia, tierra querida.
0: Esa sí no la he puesto. Colombia, tierra querida, himno de fe y armonía. Vámonos con esa entonces, ¿no? ¡Anda! Tierra linda, tierra.

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0: Bueno, sigo escuchando las canciones que ustedes dicen que son como optimistas, como esas canciones que vale la pena escuchar en este domingo de más bien estar en paz, de estar en tranquilidad. Yo tengo una listica por acá, pero si ustedes me van a ayudar. Yo escucho con toda atención.
1: Yo hoy comparto Tropicana, la más bacana, bacanísima, Luchi. Yo quiero escuchar Cielo de Tambores del grupo Niche. Muchas gracias.
0: Ah, bueno. Pero pilas, canciones que sean bastante optimistas. Canciones que sean así como de cosas positivas, que nos hablen de cosas bonitas para las familias.
2: Mi canal la más bacana, Luchi, no sé si puedes poner Color de Esperanza de Diego Torres. Y mucha solidaridad, mucho apoyo, mucha fe para nuestros compatriotas del Chocó, de Pereira, de Manizales, de Cali, que todos estamos con ellos, todos unidos, porque todos somos Colombia. Bendiciones y vamos a salir de esta muy pronto.
0: Tropicana buenas, la más bacana, bacanísima.
3: ¿No fue eso de la invitación de Jorge Serrano?
0: Podría ser, estaba pensando en esa, ¿sabes? Estaba pensando en esa, la invitación. Uy, es que la invitación da mucho sentimiento, ¿no? Porque es que ahí sí que se habla de lo que somos nosotros. Ay, no quería sonarla, pero me tocó.
4: Yo escucho Tropicana, la banda canadá, bacanísima. Luchi, excelente día, excelente turno. Color Esperanza de Diego Torres.
0: Colores, es que ya la puse, pero la vuelvo a repetir.
5: Mi Luchi, te tengo otro. Canto a Colombia, de Juan Luis Guerra.
0: Sí, por ahí. Por ahí es
6: Luchi,
0: la idea. Sí,
6: ahí te envío la canción de Plegaria Radiofónica, una canción que exalta el poder de la radio en este país y lo que debería hacerse en estos momentos que necesitamos unión, la unión que nos trae la radio. Plegaria Radiofónica del maestro Jorge Velosa.
0: Voy a poner la invitación, pero no quiero que lloren, ¿listo? Es que a mí esta canción sí me pone muy sentimental. La verdad, sí. La va a poner. Y por favor, los que puedan agarrarse de las manos. Ahí nos abrazamos un ratico. Amando a nuestro país.

0: oiga, vea.
1: Bueno, me están ayudando a poner canciones así todas bonitas, canciones todas, todas optimistas, canciones todas colombianas, esas canciones que llevan un mensaje hoy muy bello. Gratitud de Fonseca, tienes toda la razón, no la había puesto. Y la tengo ahí en la lista, pero creo que no la he puesto. Buenos días, Tropicana.
2: Las caleñas son como qué. Esa.
1: Las caleñas son como las flores. Pasa con esa que yo no la encuentro. A ver, Alexandra, cuéntame.
3: Mi Richie, buenos días. La de Jorge Celedón, esa que dice mi tierra santa.
1: Ah, ya la puse.
3: Muchas bendiciones.
1: Sí, ya la puse. Bendiciones para ti también, mi amor. Joe.
4: Mi Richie Bella. Hola, te pido bien. Otra canción extra que se llama Sorneros. Esa es de Ferariza. Hablan sobre los valores de la familia y todo. No sé si pegaría, pero tiene mucho optimismo y mucho flow de nosotros los colombianos. Así que bueno, para que me la coloque, me la complazca, porfa. Se llama Sorneros de Fer Ariza. Besito, abrazo, mi niña bella. Cuídate mucho, mi Luchita.
1: Yo no, esa no la tenía. Esa no la tenía. Sorneros. Vamos a buscarla porque aquí no la tengo. Y Fonseca, creo que es la que debo sonar.

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Los hermanos en Pereira, en Manizales, en Quibdó, en Pereira, Manizales, Quibdó, Buenaventura, Cali. Abrazos para todos. Aquí está la gente de Tropicana enviándole muchos saludos, enviándole mensajitos.

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2: Claro que sí, continuamos en Súbele el Volumen. 12:37 minutos de la tarde. ¿Cómo va mi gente querida de Bogotá? Qué rico poder estar acompañándolos nuevamente. Poder, a pesar de las circunstancias, estar ahí con ustedes. Porque cuando a un colombiano le pasa algo, aquí estamos, porque somos hermanos. Mi misión esta tarde es acompañarlos. Vamos a ir tranquilitos. Sabemos lo duro que está pasando el país, pero no por eso podemos estar o dejarnos llevar por la tristeza, por las circunstancias que pasan. Así que vamos a disfrutar de la mejor música en Súbele el Volumen. DJ John Marín acompañándolos. Voy a habilitar la línea del Tropi WhatsApp 310-206-3302 para que me envíen su nota de voz, enviando un mensaje a esas personas que están apoyándonos, que están entregando su granito de arena para colaborar con toda la gente que lo necesita en estos momentos en el país. Esto es Súbele el Volumen, ya saben, 310-206-3302. Ya vengo también a darles información, cosas que se necesitan para que estemos ahí conectados. De mi parte y de parte de Tropicana, es increíble lo que logramos hacer. Llevamos las ayudas a Pereira, a las zonas de los damnificados. El llamado y la convocatoria y la respuesta de los oyentes de Tropicana fue absolutamente increíble. Yo les digo una cosa, yo soy de Santander. Y uno dice, venga, en Bogotá la gente siempre va estresada por los trancones, por lo difícil que es la ciudad. Pero venga, la respuesta de Bogotá ante el mundo y ante Colombia fue increíble. Así que ya vengo con información, gracias por el apoyo. Ya vengo con mucho más. Esto es Súbele el Volumen de Tropicana. DJ John Marín acompañándolos en este domingo de fin de semana.

terremoto que ocurrió en Colombia. Y así como hicimos el llamado tan importante a los bogotanos, a toda Colombia, de poder dar ayudas, también queremos continuar con esta bonita labor. Y también estamos necesitando crayolas, libros de colorear, cuadernos de 50 hojas, juguetes didácticos, pintucaritas y juguetes sin baterías. Y ya el día martes estaremos anunciando cómo vamos a hacer esa recolección, de la misma manera que hicimos el tema de los mercados, que ya está la tropa roja en la ciudad de Pereira, en el eje cafetero. También han llegado ayudas a Cali, a Chocó. Así que ya a partir del martes vamos a estar contándoles de qué manera vamos a hacer este tipo de entregas, de qué manera vamos a hacer la recolección. Bueno, así que les recuerdo 310-206-3302 para que envíen sus mensajes de apoyo a la gente que en estos momentos está trabajando, a la Tropa Roja, a todo el equipo de Prisa Media. No únicamente es Tropicana, también son los 40, Bésame, Radioactiva, incluso la básica también de Caracol Radio. Estamos ahí apoyando y trabajando para apoyar a esas personas, para acompañar a esas personas en este momento tan difíciles. ¡Vamos con musiquita! Vamos a algo tranquilo. Aquí está la invitación, Jorge Celedón. Eso es un mensaje para toda la gente, para mi tierra querida, Colombia. Esto es Tropicana. Esto es Súbele el Volumen.

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0: Continuamos en Súbale el Volumen. Esta es la discoteca más grande de Colombia. 1:14 en Tropicana, la más bacana, bacanísima. Bueno, sigo por acá esperando los mensajes a través del WhatsApp 310-206-3302. Esos mensajes que le quieren enviar a las personas que están trabajando por llevar las ayudas. Las personas que están trabajando también en el rescate de los cuerpos y también de la remoción de los escombros. Ahí estamos a través del 310-206-3302. En la tropilínea del Tropi WhatsApp de Tropicana. Esto es Súbele el Volumen. Estamos en la discoteca más grande de Colombia. Oiga, primero que todo, dar gracias por la aceptación a la convocatoria de la recolección de ayudas que ya están en estos momentos en los puntos donde la gente lo necesita. La Tropa Roja, como siempre, trabajando sin descanso. Y no únicamente la Tropa Roja, porque bueno, ellos fueron los que lo llevaron, pero todos los talentos de Caracol Radio. Estamos hablando de la gente de Bésame, Radioactiva, Los 40, todo el staff DJ de Tropicana, las directivas, el director Paulo Muñoz, Daniel Salas, Gustavo Jaramillo, Tato Cepeda, mejor dicho, todas las personas que no salen al aire, que no los escuchamos, pero que son parte fundamental porque están detrás de todo esto, detrás de toda esta gran familia Tropicana, el sistema musical de Colombia, de Prisa Media Colombia. Así que estamos agradecidos. Bueno, teniendo en cuenta eso, a partir del martes vamos a iniciar una nueva campaña y es la recolección para los muchachos, para los chicos que inician a estudiar pero que desafortunadamente no tienen escuela, que todo el terremoto pues lo acabó. Así que desde ya vamos a hacer la convocatoria para lograr recolectar crayolas, libros de colorear, cuadernos de 50 hojas, juguetes didácticos, pintucaritas, juguetes, pero juguetes sin baterías. Así que a partir del martes, desde a cómo amaneció Bogotá, vamos a estar contándole a todas esas almas, a todos esos bogotanos de gran corazón que nos lo demostraron. Vamos a contarles cómo va a ser la dinámica de la recolección para que nos apoyen también en esta recolección, también en este proyecto tan bonito de Tropicana, la más bacana, bacanísima. Así que ya saben, gente bella de Bogotá, ahí los espero a través del 310-206-3302 para que me envíen su nota de voz. Por ahí también está personas que me están escribiendo, como Andrea Guevara, César Vecino, que envían su mensaje también de agradecimiento y de aliento a las personas que están involucradas en este bonito, bonita ayuda, bonito momento que como colombianos nos pusimos las manos en el corazón y salimos adelante. Esto es Súbele el Volumen, continuamos con la música en Tropicana, la más bacana, bacanísima.
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0: Claro, y es que cuando la vida nos pone a pruebas, Marc Anthony nos dice, hay que vivir la vida. Esto es Tropicana, vivamos la vida.

0: mañana.
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0: Oscar de León. Detalles. Anoten, anoten. Anotemos, se dice. 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El fin de semana de Tropicana, la más bacana. Con Sube el Volumen. Oiga, Colombia, fuerza, fuerza. Vamos, Colombia, fuerza, que esto continúa.
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0: Muy bien, continuamos en Súbale el Volumen. Esto es Tropicana, la más bacana, bacanísima. Marca la emisora diferente, la marca diferente que ayuda a los peluditos y a la gente. Bueno, continuamos en esta tarde, 1:42 PM. Quiero recordarles que vamos a iniciar una nueva campaña a partir del martes, donde esperamos y de corazón queremos lograr esa hazaña que hicimos los días anteriores, donde llevamos ayuda a los damnificados por el terremoto a Pereira, Chocó, Cali, Manizales. Mejor dicho, recolectamos una cantidad de ayudas que la verdad a nosotros acá en Tropicana quedamos completamente asombrados, no lo podíamos creer. Pero a partir del martes vamos a iniciar con útiles para los chicos, para los niños que quedaron sin colegios. Muchos se les acabó su colegio, muchos se les destruyó su colegio. Otros van a tener que estudiar en donde pueden, ahí en lo que queda de los colegios. Obviamente, de los que la infraestructura puede soportar y no tiene así un problema estructural fuerte. ¿Listo? ¿Qué queremos recolectar? ¿Qué queremos recolectar a partir del martes? Crayolas, libros para colorear, cuadernos de 50 hojas, juguetes didácticos, pintucaritas y juguetes sin baterías. Esos juguetes, esos carritos, las muñecas, ese tipo de rompecabezas, legos, que no tienen batería, ¿listo? El martes, a través de Tropicana, vamos a estar contándoles cómo vamos a organizar, cómo va a ser la logística para poder recolectar esas ayudas y hacérselas llevar a los que más lo necesitan, que también los niños son los que más lo necesitan. Bueno, me voy con mensajes de voz a través del 310-206-3302. Vamos a ver quién está por ahí. Hola.
1: Hola, mi gente de Tropicana, muchas gracias por la labor que están haciendo, por la entrega día a día, por todo lo que están apoyando ahorita las ciudades del terremoto. Un abrazo, se les quiere. Yo soy Tropicana, la más bacana.
0: Bueno, muy bien, esos son los mensajes que nos deja por acá la gente a través del 310-206-3302. 310-206-3302. Nosotros continuamos con más música. Esto es Súbele el Volumen. Bueno, y esta es su... Oiga, esta es promo. Esto es lo que está pasando con el Banco de Alimentos.
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2: Con mucho gusto, Arjona. Son las 6 de la mañana. Por supuesto, Arjona, prepárate. Claro, claro. Ellos te van a complacer con el mayor de los gustos, porque llega Sergio Luis Rodríguez y el papá de los amores, Peter Manjarrez.
3: Si me equivoco, me perdona, pero estoy emocionado. Aquí va, ¿qué dice?

0: Buenísima. Oiga, por ahí tengo harto mensaje ya de personas que le envían su mensaje de apoyo a las personas que están colaborando con la recuperación de Colombia. Y también un mensaje de apoyo a las personas que fueron afectadas. Ya vengo después de la siguiente hora a contarles, a mostrarles todo lo que me están escribiendo los oyentes bacanos, los oyentes de Tropicana, la más bacana. Bacanísima, y esto es Sube el Volumen. Pero yo ya vengo porque nos vamos a una pequeña pausa. Pero ya regreso con más. Esto es Sube el Volumen de Tropicana.
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3: Continuamos en Súbele el Volumen. En la más bacana, bacanísima. Bueno, Bogotá, ahorita está haciendo un poco de frío, pero no importa, aquí estoy yo para acompañarlos. Y me voy directamente para el Tropic WhatsApp, 310-206-3302. 310-206-3302. Porque ahí tengo gente que hace rato me ha escrito, me ha enviado su nota de voz. Para esas personas, o también quieren enviar su mensaje, su opinión con respecto a lo que está sucediendo en estos momentos en Colombia. 2:07 p.m. Me voy por acá con Andrés. Vamos a ver qué dice el viejo Andrés. Háblalo, Andresito.
4: Mi invitación es a no esperar a que tiemble para que nuestro corazón se mueva. Hay mucha gente para ayudar en todo el país, en todo el mundo. Hasta no.
3: Ah, pues se le cortó. Vamos a ver si lo puedo recuperar. A ver, Andresito.
4: Nosotros mismos necesitamos ayuda, señoras y señores. Y no olvidemos tener bondad en el corazón, un perro en la calle, una paloma malherida, lo que sea. Siempre hay oportunidad de ayudar y de mejorar.
3: Bueno, esos son los mensajes de nuestros oyentes. Vamos a ver qué dicen por acá. ¡Cameron!
5: Hola, Rolalito, ¿cómo estás? ¿Qué me cuentas? Te deseo un feliz turno. Hace rato no te escuchaba, mi Ronald. Un saludito ahí para los del Colegio Gerardo Paredes, de Suba Rincón. Para el Colegio Gerardo Paredes de Suba Rincón, un saludito. Hablan con Cameron Pardo, reportándote sintonía desde Suba Rincón.
3: Eso, Cameron, un saludo para ti también, mujer. Bueno, ay, mire, Sergio Mora, DJ Sergio Mora, vamos a ver qué nos dice. Oiga, la familia de Súbele el Volumen, también conectadísima con Tropicana y con los mensajes de Apocho. Dímelo, querido Sergio.
6: Tropicana, la mejor emisora, la número uno. Quiero felicitarlos, enviarles un gran abrazo a cada uno de ustedes, darles las gracias por tan maravilloso gesto que tuvieron de recolectar mercados, ropa, todo para los damnificados de nuestro país, para la gente de Cali, del Chocó, de Pereira. Quiero felicitarlos de todo corazón. Dios les va a multiplicar todo lo que están haciendo por los animalitos, por las personas que sufrieron esta gran tragedia, y unidos somos más.
3: Eso, mi hermano. Por acá, más mensajes a través del 310-206-3302. Hola.
7: Un saludito a Tropicana y a la Tropa Roja.
3: ¡Opa!
7: Gracias por apoyar a la gente damnificada del terremoto y por no olvidarse de nuestros peluditos, los amigos de Cuatro Patas.
3: ¡Ay, cosita! Aquí estaba, a ver qué era. Salomé, mi amor. Qué lindo mensaje. Bueno, está la gente que se conecta con nosotros. 2:09 p.m. Vamos, Colombia, vamos, Colombia, fuerza, porque ustedes no están solos.
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3: Bueno, y aquí está la música. La música de Tropicana, las avispas, Eddie Herrera. Vamos Colombia, que no están solos, y Tropicana, la más bacana, está ahí para apoyarlos. Eddie Herrera, las avispas.

señores, sí, señores, tienen toda la razón. Juan Luis Guerra, las avispas. Yo ahorita diciendo, es que Eddie Herrera. Es que estaba mirando el Dalet. Entonces, pero aquí estaba Juan Luis Guerra. Gracias, oyentes, por corregirme. Bueno, vámonos con el DJ Joe Marín. Esto es Súbele el Volumen, la

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2: Continuamos en Súbele el Volumen. Súbele el Volumen de domingo festivo. Bueno, el festivo es mañana. Pero sí de un fin de semana, Tropicana. Un puente bien rico, 2:37 p.m. ¿Qué dice mi gente? Acá que me reportan sintonía. Los conductores, los Tropi amarillitos que están ahí pegados a El Sabor de Súbele el Volumen con el DJ John Marín. Bueno, quiero recordarles, quiero enfatizar en lo que sucedió este fin de semana con las ayudas, contarles que la Tropa Roja y todo el equipo de Tropicana ya llegaron, ya llevaron estos camiones. Oiga, nosotros iniciamos la invitación creyendo que íbamos a reunir uno o dos, pero no, esto se salió de control, y se salió de control en el buen sentido. La gente acudió a la convocatoria de Tropicana e increíblemente se llenaron, se hicieron trancones de gente trayendo ayudas. Muchos traían cajas, pero lo más importante es que todos apoyaban. Veíamos, y yo mismo recibía personas que llegaban con una bolsa, con un arroz, con una librita de arroz, con una librita de lentejas, con un rollito de papel higiénico. Y no se imaginan, para nosotros, las personas que trabajamos en Tropicana y en Caracol Radio, lo significante, lo grande que es, porque no es la cantidad, no era la cantidad, era eso que la persona sacaba de su mercado, sacaba de su día a día y apoyaba. Eso, entre muchas personas, hizo que eso fuera inmenso. Así que gracias Bogotá, gracias bogotanos, gracias gente linda de la capital de Colombia por tan importante apoyo a esta marca y sobre todo la gente que realmente lo necesitaba. Así que vamos Colombia, esto es Súbele el Volumen. Vamos a continuar con la energía arriba. Pero bueno, ya les hicimos una invitación y ustedes respondieron exageradamente bien. Ahora queremos hacer otra. Pero esta ocasión es para los niños, para las personas, para, no, los niños, sí, que están estudiando, que lo perdieron, que perdieron sus colegios, que perdieron dónde poder realizar sus actividades escolares. Así que a partir del martes vamos a anunciar dónde y cómo vamos a hacer la nueva campaña para ayudar a los niños. ¿Qué estamos buscando para que ustedes vayan ahí alistando lo que ustedes puedan colaborar? Cualquier cosa es absolutamente importante. De verdad, no importa si es pequeño, si es grande, lo importante es apoyar, porque si entre muchos apoyamos, pues la ayuda se va a ver grande. Vamos a necesitar crayolas, libros de colorear, cuadernos de 50 hojas, juguetes didácticos, pintucaritas y juguetes, pero juguetes sin baterías. Así que ya saben, el próximo martes estaremos contándole a través de cómo amaneció Bogotá y toda la programación de Tropicana, cómo y dónde puede usted hacer partícipe de estas gran ayudas para las personas que necesitan, ¿ah? Así que fuerza Colombia, fuerza. Esto es Súbele el Volumen. Ronald Esteves acompañándolos en esta tarde sabrosa, sabrosa del fin de semana. Tropicana, la más bacana, bacanísima.
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Vámonos con... no sé, salsita, ¿será? Aquí está el DJ Joe Marín. Eso, eso. Sube el volumen. Oiga, ya vengo con más. Ya voy a contarles cosas. Esto es Tropicana, la más bacana. Exageradamente, diría yo. Bacanísima.

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0: continuamos en Súbele el Volumen, la discoteca más grande de Colombia, 3 de la tarde con 5 minutos. Hoy tocando como siempre con el DJ residente de la discoteca, más grande de Colombia, John Marín. Bueno, por acá voy a saludar a la gente que me escribe a través del 310-206-3302. Incluso nos están escuchando desde otros países. Javier Camargo desde Francia, mi hermano, un saludo bien grande. Araida, desde España, tío. Ahí nos escriben en español, dice: oye, chaval, que os tengáis un excelente turno, tío. Bueno, un saludo bien grande para la gente que nos escucha a través de www.tropicanafm.com o también a través de la aplicación. Bueno, recuerden que iniciamos una segunda etapa con ayudas, y ahora a los que queremos ayudar son a los niños, a los chicos, a los estudiantes que quedaron sin colegios, que perdieron muchas cosas, porque no únicamente perdieron el colegio, también perdieron muchos su casa, su hogar. Pero necesitamos que sigan estudiando, necesitamos que ellos sigan aprendiendo, continúen con sus estudios. Por eso Tropicana lanza una nueva campaña que a partir del día martes anunciaremos el punto y el día de recepción de lo que les voy a pedir a continuación. ¿Por qué lo hacemos? Porque sabemos que acá en Bogotá la gente, los capitalinos, tenemos un corazón inmensamente grande, y nos lo demostraron este fin de semana. El viernes, con unas ayudas increíbles que lo hicimos con todas las marcas: Tropicana, Los 40, Bésame, Radioactiva. Es increíble lo que logramos. Oiga, más de 40 toneladas. La misión de nosotros no era llegar hasta allá, pero la aceptación de la gente nos llevó a lograr compartir con muchas personas. Bueno, muy bien. ¿Qué es lo que estamos pidiendo? ¿Qué es lo que vamos a recolectar para los estudiantes? Crayolas, libros de colorear, cuadernos de 50 hojas, juguetes didácticos, pintucaritas y juguetes sin baterías. Así que ya saben, mi gente, vamos que vamos. Porque estamos unidos por Colombia. Esto es Súbele el Volumen. Fuerza por Colombia.
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0: Sí, señores, somos más fuertes que cualquier adversidad. Y ustedes normalmente nos ven a nosotros acelerados, corriendo. Pero yo quiero hacerles una invitación. Hay poder en la oración. Hay poder en la oración. Escúchense esto, me cuentan qué les parece. Desaceleremos un poquito, que la vida da vueltas. Y a veces por estar corriendo no nos damos cuenta lo bonito que es la vida. Hay poder en la oración. A esta hora en Tropicana.

0: bacana, la más bacana, bacanísima. Y continuamos, continuamos en Súbele el Volumen de Tropicana.
1: Sí,
2: vale,
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0: Guida paraguita, mamá. Esto es Súbele el Volumen, Tropicana, la Maldacana, bacanísima. Acompañándolos en la tarde del domingo. ¡Fuerza Colombia, fuerza!
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0: ¿Qué les parece si nos vamos con señor DJ? ¿Qué les parece si nos vamos con Rodolfito Arcardi? ¿Me gusta? Vamos, ánimo, esto es Tropicana, esto es Súbele el Volumen, en la...

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0: Seguida a ti. Esto es Súbele el Volumen de Tropicana. Bueno, saludo para las personas que me están escribiendo ahí a través del WhatsApp. Y este man nuevo, ¿quién es? ¿Cómo se llama? Mucho gusto, me les presento.
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0: Ese soy yo. Continuamos en Súbele el Volumen de Tropicana, la más bacana, bacanísima. Recuerden que estamos iniciando nuevamente una invitación a ustedes para que nos ayuden con un proyecto, con un propósito increíble. Sabemos que las personas ya quedaron, muchas de ellas, sin un hogar, sin un lugar de trabajo también. Pero ahora la misión va por los estudiantes. Muchos niños también perdieron sus colegios, y no únicamente sus colegios, sus hogares, y tienen que estudiar o quedarse en las casas de sus familiares, de sus tíos, de sus abuelos. Y por eso Tropicana abre nuevamente una convocatoria para de nuevo abrir los corazones de los bogotanos que nos sorprendieron increíblemente el pasado fin de semana. Miércoles, jueves, viernes, fue increíble, ¿verdad? El apoyo. Y por eso queremos pedirles que a partir del martes vamos a estar recolectando crayolas, libros de colorear, cuadernos de 50 hojas, juguetes didácticos, pintucaritas y juguetes sin baterías. El martes estaremos anunciando el punto y el día de recepción, ¿listo? Así que pendientes, Tropi oyentes. Bueno, también quiero recordarles que seguimos en Súbele el Volumen de Tropicana, la más bacana, bacanísima. Vamos toda la noche con el DJ John Marín tocando, poniéndolos a pasar sabroso. 3:57 PM, esto es Tropicana. Oiga, les recuerdo el WhatsApp para que me envíen nota de voz como lo hicieron ya Andrea Guevara, Salomé, Sergio Mora y las personas que se conectaron también ahí a través del WhatsApp. 310-206-3302 es el número. Envíeme nota de voz. Quiero escucharlos, quiero saber cómo están, quiero saber su opinión y también queremos escuchar los mensajes que ustedes les envían a las personas que tanto lo necesitan, así como a las personas que han estado ayudando. Esto es Súbele el Volumen. Yo ya regreso, pero al regreso les traigo más música. Esto es Súbele el Volumen de Tropicana.
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0: pedacito de la historia negra, de la historia nuestra, caballero. Y dice así.
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2: Bueno, continuamos en Tropicana. Esto es una como edición especial de Sube el Volumen. 4:10 de la tarde. ¿Cómo están?
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2: Primero que todo, queremos agradecer a esas personas que estuvieron conectadísimas con nosotros el pasado miércoles jueves, donde logramos recolectar 40 toneladas de ayudas para los damnificados por el terremoto en Pereira, en Cali, Manizales. Oiga, Pereira quedó prácticamente destruida, dice el director Mauro allá de Tropicana Pereira. Chocó también sufrió mucho, aunque la diferencia entre infraestructuras logró que afortunadamente los muertos y los afectados hubiesen sido menor. Sin embargo, toda nuestra solidaridad para las personas en Pereira. Bueno, vamos a abrir una nueva convocatoria a partir del martes, pensando en los niños, pensando en los jóvenes que estudian, pero que también perdieron su colegio, otros perdieron su casa y tienen que estudiar remoto o incluso vivir en donde unos familiares. ¿Qué estamos buscando? Crayolas, o mejor dicho, ¿qué queremos recolectar? Crayolas, libros de colorear, cuadernos de 50 hojas, juguetes didácticos, pintucaritas y juguetes sin baterías. El día martes anunciaremos el punto y el día de recepción, ¿vale? Para todos los oyentes de Tropicana que tienen un corazón bien grande. ¡Celebra la vida! Bogotá celebra que estamos vivos. ¡Celebra, celebra, celebra! Esto lo hace Axel. 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

0: Este es el ambiente de fin de semana en Tropicana, la más bacana, bacanísima. La emisora tan diferente que ayuda a los peluditos y a la gente, ¿ah? 4:35 PM. Se sube el volumen con el DJ John Marín. Tocando en la discoteca más grande de Colombia. Oiga, pendientes a eso.
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0: Continuamos con la salsita en Tropicana. A ver, DJ John Marín, se nos perdió el amor. 4:36 PM. Esto es Súbelo Volumen de Tropicana.

0: 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Que Dios me lo bendiga.
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5: Continuamos en Tropicana, la más bacana, bacanísima. 4:53 PM. Esto es Tropicana. En una edición especial más tranquila de Súbele el Volumen. Acompañándolos con el difícil momento que vive Colombia en estos momentos. Bueno, me voy con oyentes que se conectan por acá a través de Tropicana, enviando su saludo bien especial.

Bueno, vamos a ver si, si por acá sí me escuchan mejor. Hola. Eso.

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2: Continuamos en Súbele el Volumen de Tropicana, la emisora más bacana, tan diferente, que ayuda a los peluditos y a la gente. Bueno, mi gente, ¿cómo le están pasando en este domingo? Mañana es puente, podemos pereciar otro ratico más. Un saludo para la gente también que va saliendo de la ciudad de Bogotá, que se dirige en su carro a vivir el fin de semana, a compartir con su familia en los pueblos y lugares aledaños a la capital de Bogotá. No, la capital de Colombia, Bogotá. Yo lo sigo acompañando y súbele el volumen. Sube, sube, súbele el volumen. Recuerde que si quieren dejar su mensaje de aliento a la gente, tanto a los que están damnificados como a las personas que están trabajando, están ayudando, están aportando. Oiga, hace unos días en la emisión de Cómo Amaneció Bogotá, que por esta edición es Cómo Amaneció Colombia, Juan Diego Elvira nos mostraba y entrevistaba a uno de los voluntarios. Y el hombre decía: yo en estos momentos no tengo trabajo, pero me vine a ayudar como voluntario. Ah, hágame el favor. Muy bien, 310-206-3302. Envíes una nota de voz para aquellas personas, para estas personas como el muchacho que les estaba contando, para decirles gracias, para enviarles un mensaje de aliento, un mensaje de fuerza, un mensaje de que no desfallezcan. 14 horas estaba él trabajando. Toda la noche la pasó con la esperanza de encontrar vida en uno de los edificios que se cayeron en Cali y que quedaron personas dentro. Bueno, también queremos agradecerles y recordarles la gran ayuda que nos dieron, el gran apoyo, el gran espaldarazo el pasado miércoles y jueves con las ayudas, porque gracias a ustedes logramos llevar 40 toneladas, hágame el favor, 40 toneladas de ayudas, de alimentos para las personas más necesitadas en Pereira, Cali, El Chocó, Manizales y todos los pueblos, no únicamente ellos, sino alrededor, que también fueron beneficiados. 5 de la tarde, 14 minutos, por eso queremos pedirle un favor. Ya nos dieron la posibilidad de llevar esas ayudas, pero ahora queremos hacer algo. Queremos hacerlo con los estudiantes, con los chicos que estudian, que se quedaron sin colegio, que se quedaron sin casa. Y necesitan también de nosotros. Así que el próximo martes anunciaremos el punto y día de recepción de los siguientes elementos que en estos momentos estamos necesitando. Crayolas, libros para colorear, cuadernos de 50 hojas, juguetes didácticos, pintucaritas y juguetes sin batería. Vamos, vamos a hacer una recolección. Vamos que vamos, Colombia. Vamos que vamos, porque Bogotá demostró, y vi un meme que decía: ahora sí sabemos por qué nos dicen la nevera de Colombia. Es porque ¿dónde está los alimentos para esas personas necesitadas? Me siento orgulloso de estar en la capital colombiana. Me siento orgulloso más que nunca de ser colombianos, porque cuando Colombia necesitó, la capital de la República dijo: presente, aquí estamos. Así que vamos que vamos, Colombia. Grupo Niche, mi pueblo natal. Somos colombianos. ¡Qué orgulloso, ¿eh? ¡Qué orgulloso me siento!

Así es, ya vamos llegando, mi gente. Ya vamos llegando con las ayudas. Ya estamos en Pereira, ya descargamos. Esto es Tropicana, la emisora diferente que ayuda a los peluditos y a la gente, ¿ah? Por acá saludando a Miriam. Miriam, oiga, Miriam me dice, vamos para adelante con la ayuda de Dios, reportando sintonía desde Soacha. Miriam querida, un abrazo gigante para ustedes.

0: Bueno, muy bien. Oiga, pendientes a las promos, pendientes a las promos, porque Colombia necesita ayuda y ustedes, gracias a ustedes, podemos llevarlas, ¿ah?
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0: Bueno, me voy con los mensajes de la gente que nos escriben a través de el 310-206-3302. Luceme, cuéntamelo. ¡Tropicana!

Muy bien, Luz Marina, gracias. Si te llamas Luz Marina, ¿cierto? Continuamos en Súbele el Volumen. Vámonos con el DJ Joe Marín. DJ Joe Marín, un DJ residente en la discoteca más grande.

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Súbele el volumen. ¿Cómo?

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1: Nosotros continuamos en Súbale el Volumen. 5:38 de la tarde.
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2: Muy bien, continuamos en Tropis. Esto es Súbele el Volumen. 5:47 de la tarde. Hoy estamos haciendo un Súbele el Volumen especial, porque estamos acompañando a esas personas que tanto lo necesitan, enviándole un mensaje de voz, como lo hacen los oyentes de Tropicana. Voy con un audio de mí.

0: está cumpliendo porque nos ha enviado videos y reportes desde el lugar de los hechos.
1: Yo escucho lo que está la más bacana, bacanísima. Bueno, para todos los damnificados que tuvieron pérdidas humanas y materiales, todo es momentáneo, no todo es para siempre. Mientras Dios exista y esperanza, vamos para adelante y los momentos buenos vienen. Bendiciones, éxitos a todos.
0: Muy bien, gracias, Marina. Me voy con nuestro querido RIR, que lo tengo en la línea en vivo. Querido RIR, ¿cómo vamos?
2: Vamos muy bien. Hola, Ronald. Hola, señores oyentes de Tropicana. En la ciudad de Bogotá, les saludo desde la ciudad de Buenaventura, el bello puerto del mar de Buenaventura. Nosotros hicimos la promesa de que íbamos a venir hasta aquí. La travesía no ha sido para nada fácil. Sin embargo, aquí estamos, gracias a Dios, porque a partir del momento en que tuve la oportunidad de hablar con unos tíos, primos de aquí de la ciudad de Buenaventura, y de pronto ver a través de las redes sociales lo que estaba pasando acá, pues era muy difícil dejar a la ciudadanía sola. Saben muy bien que seguramente Pereira, Manizales, Cali son ciudades principales que tienen mucha visibilidad, pero la ciudad de Buenaventura definitivamente es muy duro el poder entrar, el poder llegar. Los derrumbes han obstaculizado el que mucha gente pueda llegar con sus ayudas. Sin embargo, han llegado, pero de aquí en adelante lo que se necesita es una reconstrucción de muchas de las partes, de muchas de las casas de Buenaventura. Uno ve cosas muy contrarias cuando va entrando en la ciudad, y casas que están en pie, que no les pasó nada. Sin embargo, hay otras que de pronto no se les ve nada en su fachada, pero cuando tú entras, es que prácticamente todos los cuartos están en el suelo. Hay casas que sí cayeron por completo. Y bueno, eso es lo que uno va viendo, y obviamente la pobreza extrema que se ha vivido durante tanto tiempo en la ciudad de Buenaventura. Definitivamente no podíamos quedarnos en casa sin hacer nada, sino que teníamos que venir a esta misión de poder entregar ayudas y poder mostrar lo que estaba pasando, Roma.
0: R, ¿cuántas horas duró el viaje? ¿Cómo fue esa travesía?
2: Fue una travesía bastante difícil porque teníamos que pasar por Pereira también para dejar unas ayudas. Una travesía que ha durado, bueno, hicimos como una parada en Cali para recoger algunas de las ayudas que llegaron también a Cali. O sea que prácticamente viajando de Bogotá a Pereira nos demoramos unas 8 o 9 horas, y de Pereira a Cali duramos 3 horas y media. Y de Cali a Buenaventura otras 3 horas y media. Y ha sido bastante difícil, sobre todo la entrada aquí. Bueno, cuando íbamos para Pereira, la entrada hacia Pereira bastante difícil también por el alto de letras, porque no nos permitía bajar por la línea. Y así ha sido. Pero ya cuando hicimos el recorrido entre Cali y Buenaventura, la vaina era distinta, Ronald. ¿Por qué? Porque en esta vía sí hay muchos derrumbes, hay mucha caída de rocas. Entonces había que entrar con sumo cuidado. Sin embargo, pudimos llegar y, bueno, empezar a hacer la obra que mucha gente seguramente nos ayudó para hacer, y era poder entregar un kit de aseo, poder entregar esos mercados y esas ayudas que llegaron desde Bogotá y desde otras partes del mundo.
0: Listo, querido R, muchas gracias, mi hermano, por ese reporte. Gracias por estar ahí con la gente. Gracias por poner a Tropicana y llevar el nombre de Tropicana tan lejos. De verdad que es un orgullo para nosotros acá desde Bogotá. Además que la gente también lo estaba preguntando mucho, querido R, y quería saber usted cómo estaba. Bueno, ahí estaba el reporte de nuestro querido R. Nosotros nos vamos con música, así que fuerza, Colombia, fuerza, fuerza, fuerza. Que esto continúa.
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0: Señoras y señores, continuamos en Súbale el Volumen de Tropicana, la emisora más bacana, que ayuda a los peluditos y a la gente. ¿Por qué? Porque somos tan diferentes, que no únicamente es música, que no únicamente es recocha, que es importante para pasarla sabroso, por supuesto, pero también tenemos un corazón bien grande, tan grande como el corazón de los bogotanos que nos dieron la oportunidad, que nos permitieron llevar más de 40 toneladas de ayudas para los damnificados por el terremoto. Pero si no es mucho pedir, vamos a iniciar este martes con otra campaña, pensando en los estudiantes, pensando en los muchachos, en los niños que también, así como sus padres perdieron su hogar, perdieron su vivienda, ellos perdieron sus colegios, sus lugares de estudio. Queremos apoyarlo, queremos iniciar esta otra campaña pidiéndole a los bogotanos y a la gente colombiana que nos escucha desde diferentes partes del mundo que nos ayuden con crayolas, libros de colorear, cuadernos de 50 hojas, juguetes didácticos, pintucaritas y juguetes sin batería. El próximo martes, es decir, este martes, desde bien temprano vamos a estar anunciando el punto y el día de recolección para llevarle a estos niños que tanto también lo necesitan, para que esta estrategia sea, esta tragedia sea un poco más amena y puedan seguir estudiando, no pierdan clases, y que acá desde Bogotá les digamos a ellos: chicos, estamos con ustedes, vamos, no dejen de estudiar, ustedes son el futuro de Colombia, hombre, no dejen de estudiar. Así que ya saben. Bueno, a partir de este momento, yo me despido, pero los dejo con el DJ Joe Marín, el DJ de moda, el DJ residente que estará tocando hasta las 3 de la mañana, ahí acompañándonos, poniéndonos música en este momento tan duro. Pero nada, de esta salimos, mi gente. Yo soy Ronald Esteves, esto es Tropicana, súbele el volumen en la discoteca más grande de Colombia. Nos vemos mañana a partir de las 12. Las 12 los estaré acompañando hasta las 4 de la tarde con más música, con más reportes, con mucho más apoyo para toda la gente que lo necesita. Esto es Tropicana, súbele el volumen en la más bacana, Tropicana.
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